0: YouTube sobre la atención plena o mindfulness, es que han sabido, como siempre acontece con los norteamericanos, que saben a presentar las cosas de una forma fácil, didáctica, para llegar a una mayor cantidad de personas. Y nos, como misioneros y misionarias, tenemos que encontrar eso, cada vez más estar actualizados en los movimientos que acontecen con todas estas tendencias y revalorizar todo lo que el maestro Samael ya nos enseñó. Como avatar das síntesis y nos actualizarnos continuamente para a presentar estas colocaciones de nuestro amado Mestre Samael, como no día de hoy estamos intentando de mostrar para nuestros oyentes estas grandes oportunidades. Tenemos un ejemplo de eso también aquí en la equipo Coradilla, conoce muy bien y si está aquí presente nuestro querido Jaime Vargas, se considera uno de los grandes pesquisadores en la práctica y en la teoría de las diversas abordajes de meditación. ¿Tiene alguna otra pregunta?
1: Dios, pásame
0: Entonces, en
1: estas.
0: cuanto llegan las preguntas, como es habitual, te hemos anunciado la meditación
1: Pensamientos.
0: de encerramiento, no Mestre Samael, para pasar a las preguntas y a la pausa que siempre realiza la Radio Coradí, una pausa, luego Pessoal se prepara para las preguntas. Entonces, vamos la. Esta práctica fue inspirada nada menos que en las neurociencias. Gracias a Marcia Cristina, ha entrado muy fuerte en ese mundo de la neurociencia. Y aquí, nada menos que en el estudio de un libro que se llama O Cerebro do Buda, estudiando la influencia del sistema do neuroeixo, yo me inspiré para crear esta meditación que. A través de Equipe Coradi, quien esté interesado, tenemos una presentación en PowerPoint para enviar a través de PDF a quien solicitará. Si Equipe Coradi, quien esté interesado en esta meditación en la parte textual, estará a disposición a través de todos vosotros. Entonces, vamos para finalizar esta parte. Para colocarnos o posicionarnos en una posición agradable y confortable. Espina dorsal derecha, para que esté ya en un ambiente agradable, nuestro neuroeixo. Fecharemos los ojos para no tener interferencia externa. Vamos a atraparle. Y vamos a invocar en este momento a presencia de Samael como quinto ángel del mundo do Briah, del mundo da Kabbalah, Kabbalah. Y juntos, cada uno en sus diferentes países, ciudades, vamos a pronunciar tres veces Samael, Samael, Samael. Nos vos invocamos para recibirles en este momento por rayo vermelho rubí. Motivo pelo cual, en este momento, vamos a visualizar a abertura do portal do planeta Marte. A través do cual desce todo o rayo vermelho rubí con todo seu poder libertador. De Dios. A través de este portal, Samael como logos, como unidad de múltiple, perfecta, espalda, ilumina todo este portal y toda esa egrégora con la fuerza liberadora de Dios en acción.

Nuevamente, a partir de este momento, voltaremos a realizar respiraciones conscientes. Y en cuanto realizamos nuestras respiraciones conscientes, inspirando pelo nariz y expirando pela boca, como asoprando una vela de aniversario, sinta a vitalidade en seu corpo. Perceba como su respiración está se tornando cada vez más impregnada con la fuerza liberadora de Samael. Sinta a vitalidade en su corpo. Perceba como su respiración está se tornando cada vez más impregnada con la fuerza liberadora de Samael.

este estado de calma, permita que el poder de Samael se expande por todo o seu ser. Permita que el poder de Samael se expande por todo seu ser.

o mantenernos en ese estado de conciencia superior, retomarnos gradualmente a nuestra forma física, conservando la fuerza de Samael en nuestros corazones. Es mucho devagar, poderemos abrir a nuestras partes. Y a partir de este momento vamos a permitir que a equipe Curadi nos pase as novas coordenadas de acordo a programação.

0: que encontrar eso, cada vez más estar actualizados en los movimientos que acontecen con todas estas tendencias y revalorizar todo lo que el maestro Samael ya nos enseñó como avatar das síntesis y nos actualizarnos continuamente para a presentar estas colocaciones de nuestro amado Mestre Samael, como no día de hoy estamos intentando de mostrar para nuestros oyentes estas grandes oportunidades. Tenemos un ejemplo de eso también aquí en la equipo Coradilla, conoce muy bien y si está aquí presente nuestro querido Jaime Vargas, se considera uno de los grandes pesquisadores en la práctica y en la teoría de las diversas abordajes de la meditación.
1: Ramón,
0: ¿Tiene alguna otra pregunta?
1: tienes paso cuando
0: Entonces, en
1: estás listo.
0: cuanto llegan las preguntas, como es habitual, te hemos anunciado la meditación
1: Pensamientos.
0: de encerramiento, no Mestre Samael, para pasar a las preguntas y a la pausa que siempre realiza la Radio Coradí, una pausa, luego Pessoal se prepara para las preguntas. Entonces, vamos la. Esta práctica fue inspirada nada menos que en las neurociencias. Gracias a Marcia Cristina, ha entrado muy fuerte en ese mundo de la neurociencia. Y aquí, nada menos que en el estudio de un libro que se llama O Cerebro do Buda, estudiando la influencia del sistema do neuroeixo, yo me inspiré para crear esta meditación que, a través de la equipo Coradi, quien esté interesado, tenemos una presentación en PowerPoint para enviar a través de PDF a quien solicitará. Si equipo Coradi, quien esté interesado en esta meditación en la parte textual, estará a disposición a través de todos vosotros. Entonces, vamos para finalizar esta parte. Para colocarnos o posicionarnos en una posición agradable y confortable. Espina dorsal derecha, para que esté ya en un ambiente agradable, nuestro neuroeixo. Fecharemos los ojos para no tener interferencia externa. Vamos a atraparle. Y vamos a invocar en este momento a presencia de Samael como quinto ángel del mundo do Briah, del mundo da Kábala, Kabbalah. Y juntos, cada uno en sus diferentes países, ciudades, vamos a pronunciar tres veces Samael. Samael. Samael. Nos vos invocamos para recibirles en este momento por rayo vermelho rubí. Motivo pelo cual, en este momento, vamos a visualizar a abertura do portal do planeta Marte. A través do cual desce todo o rayo vermelho rubí con todo seu poder libertador de Deus. A través de este portal, Samael, como logos, como unidad de múltiple perfecta, espalha, ilumina todo este portal y toda esa egrégora. la fuerza liberadora de Dios en acción.

a seguir, identifique cualquier creencia negativa que faça você duvidar do poder de Samael. Todo pensamiento limitante es apenas un padrón negativo. Vocês, juntamente con Samael, tienen el poder de reescribir su propio código mental. Lembremos en este momento los ensinamientos de Samael. No te identifiques. No te identifiques. No te identifiques.

recordar sus vidas pasadas, la historia del planeta y de sus razas. Ten sido la colaboradora esotérica de Mestre Samael. Descubrió los estados de Ginas. Es uno de los 42 juicios del karma. Jamás faz alarde de sus poderes ni de sus conocimientos. Es alma gêmea del Mestre Samael. En todas las reencarnaciones, ten sido siempre a fiel compañera del Mestre. Es una poderosa vidente. Décimo, es que así decir los números. Décimo, posui en su mente toda la sabiduría dos séculos. Un décimo, colaboró con un maestro estudiando distintos departamentos elementales de naturaleza. Décimo segundo, con su ayuda, o maestro Samael podía escribir las obras Rosa Ígnea y Tratado de Medicina Oculta y Magia Práctica, y podemos decir que también toda su obra. Imagine usted las palabras extraordinarias del maestro Samael, sus primeras palabras cuando encarnó a su real ser por anistas, en su mensaje de Natal de 1954. También, en el propio texto aparece que hospedantes de la época esgotaron a su baba difamatoria contra ella, o que sería una constante en su vida. Con efecto, hasta la presente data, posterior a su desencarnación, hospedantes, santarrones y sabichones de la época continúan complaciendo sin esgotar su baba difamatoria contra ella. Y la verdad, me consta personalmente todo lo que dice el maestro aquí en relación con los pedantes, ¿no? Es otras cosas me constan relativamente, porque solo el maestro Samael puede decir lo que dice de ella. Yo escucho cuando dicen, es que fui al tribunal, aquellos arrogantes, vaidosos, que dicen, fui al sagrado tribunal del karma y negocié por vos, que va a negociar dormido, por favor. En ese lugar, ahí se respira o miedo o terror. Si vos no va preparado, terror. Si vos va preparado con más profundo respeto, más también un poquito de temor, terror casi, ¿no? Entonces, no, una cosa simple. Todo el mundo dice, no, fui a tal templo. Ah, ¿cuál templo fue vos? ¿Cuáles son las palabras de pase de ese templo? Cada templo tiene sus palabras de pase. Tiene unas palabras de pase genéricas. Usted vaya al tribunal, si tiene una manera de llegar conscientemente al tribunal de justicia cósmica y usted dice paz inverencial y aquí en Boaz, no va a entrar. Precisa saber las palabras de paz del tribunal. Y mismo cualquier otro templo. Si usted no conoce las palabras de paz genéricas, no va a entrar en ningún templo. A veces usted da oportunidad, su pai coloca las palabras correspondientes para usted entrar en cierto templo y puede tener alguna experiencia trascendental. Me dice por la ayuda del pai, no porque usted saiba mucho. Entonces, arrogancia, vaidad, mitomanía, que ha destruido terriblemente la buena opinión de la gnosis, que podría haber sido un grande movimiento, un triunfador, triunfante, y que infortunadamente debido precisamente a esos excesos, los misionarios y directivos, que acontece o que acontece, que tienen tanto desprestigio de las instituciones gnósticas, o abuso de las mujeres, o abuso del dinero. El maestro Samael, precisamente en su obra Misterios Mayores, la primera que escribió en México, dice claramente que todo aquel pesquisa o dinero, que busca o dinero en las instituciones gnósticas, se troca, se converge.